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1: Bienvenidos, bienvenidas a usted. También usted. Y también usted que está allá en sintonía de la música de Noche para Dos. Como siempre, es un gusto, es un placer estar con ustedes, como todos los domingos, por la tarde, noche. Depende desde dónde usted nos escucha. Yo, desde aquí, desde la capital de Estados Unidos, Washington D.C., la capital metropolitana. Saludándole a usted que nos escuche en cualquier parte del mundo. Mire, escuche la tecnología. Y antes de todo, no hay competencia, por favor. Stop. No hay competencia, que conste que no hay competencia. Pero antes de todo, quiero agradecerle a todos y todas ustedes, ya hablando en serio, sí, por favor, momento de seriedad. Quiero enviarle saludos a nuestras casas de radio que hacen lo posible para que usted haga lo posible para que escuche y disfrute de varias horas de música continua. Eso es lo que pasa, se fija, ¿verdad? Eso es lo que pasa. Para que usted disfrute a través de la 96.5 Galeano. ¿Cómo está? Ya conectados con Estéreo Tormenta. Conectado ya. Así que usted que nos escucha en Tegucigalpa, Honduras, a través de la 96.5 FM. También usted que nos escucha en Juticalpa y Catacamas a través de la 96.7. O usted que nos escucha en Juticalpa a través de la calle. Nuestros saludos de la calle, como siempre. O también usted que nos escucha en Campamento Lancho a través de la 101.5 FM. O también usted en San Esteban 94.3. En Guayape estamos conectados a través de la 93.5. En Siguatepeque a través de la 104.7. En Estéreo Tormenta 99.1. Ahora sí, ya estamos conectados. Así me gusta. Por eso lo quiero a usted. Por eso usted es el toro, ¿verdad? Por eso usted es el top. Number one. También en El Porvenir a través de la 91.7. También en Talanga 90.9. Marca La Paz 100.3. Trojes del Paraíso 90.3. La Ceiba 88.3. Ciudad Radio hasta nuestros amigos de Perú 95.1 FM. Saludos hasta nuestros amigos. Conexión directa hasta Perú. También es 93 Bolivia, también usted que nos escucha en Argentina 95.5 FM, también a nuestros amigos que nos escucha a través de Bolivia, Cochabamba Urbana 95.2, un contacto directo ya en ese momento hasta Bolivia, Cochabamba 95.2 Urbana FM, también usted que nos escucha en Ecuador, en Chile, en Argentina o simplemente usted, ay Dios mío, mire, que nos escuche en cualquier parte del mundo, en Argentina, en España, en Estados Unidos, en Irlanda. En España nos escucha mucha gente querida, también en Canadá. Y todavía, si usted todavía no tiene nuestro número de WhatsApp, apúntelo ya. Es 96460348, 96460348. Si es la primera vez que usted nos escucha, bienvenido o bienvenida, soy Gerardo Cáceres. Sí, Gerardo Cáceres. Que le transmite en vivo, como siempre. Como todos los domingos, desde el área metropolitana. Así, ese es mi eslogan. Washington DC. Eso es Noche Parados. Bienvenidos. Bienvenidas. Con un clima agradablemente rico. Una noche cálida para disfrutar.

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1: Antes que nada, quiero contarle de que esa persona me escribe y me dice: Gerardo, wow, necesito que me lea de primera la carta, porque no sé realmente lo que me está sucediendo. Mi novio está celoso de un amigo mío. Antes de nada, Gerardo, quiero pedirle perdón por las faltas. La ortografía es algo que me cuesta mucho, pero aquí está mi carta. Hay un chico al que conocí hace relativamente poco, pero con él me llevo muy bien. Yo no encuentro rara la relación que tenemos, pero mi novio sí que la encuentra rara. A este chico, más o menos, lo conocimos a la misma vez con mi novio. Y realmente se empezó a relacionar tanto conmigo como con mi novio. Soy una persona un poco tímida al principio, así que aunque siempre que interactuábamos al principio estábamos los tres, se llevaba más con mi novio. Esto fue hasta una fiesta en la que mi padre me dijo que tenía varios buenos amigos y nos dimos cuenta que éramos... no le entiendo lo que me dice aquí. Nos dimos cuenta, así que quedé sola con él y sus amigos. Estuve casi toda la noche con él hasta que me encontré con mi novio, el cual se le notó que no le hacía mucha gracia que estuviera con él, y desde entonces no le hace gracia que me quede con este chico cuando él no está. No me considero una persona súper atractiva, pero sé que tengo un buen cuerpo y me envía la fotografía. Y tengo un buen cuerpo. Entonces mi novio no para de repetirme que a un tipo, cuando está soltero, lo único que le importa es que la mujer tenga un buen cuerpo y nada más. Y me pone entre paréntesis que no puedo leer, pero usted sabe lo que voy a decir, así que no puedo decir eso. Pero yo no creo, Gerardo, que realmente le atraiga a este chico, puesto que trata exactamente igual que a mí a todas sus amigas. Sé que la mejor solución sería hablar con él, pero sé que terminará en una discusión y no soy una persona que sepa discutir. Cuando la conversación pasa a ser una discusión, me agobio y no me salen las palabras, así que acabo aceptando la culpa de todo. Posiblemente acabo hablando con él, pero primero me gustaría recibir algún consejo. No sé qué hacer. Mi novio dice que dejo de hablar con mi amigo, pero es solo mi amigo y los amigos son amigos. Mi novio es celoso. No sé qué hacer. Gerardo, le escucho desde algún lado de Tegucigalpa, Honduras.

0: Y para que no me regañen, vamos a enviarle saludos a todos y todas ustedes que están en sintonía. Y dice por aquí, viene, dice, hola, hola, saludos. Los saludo desde Siguatepeque, barrio Maracuyá. No me pierdo Noche para Dos. Así que qué rico ha de saber ese barrio, ¿verdad? Barrio Maracuyá. Así que saludos para ellos, ella, él, para todos, ¿verdad? Dice, quiere escuchar Desnuda de Ricardo Arjona. Qué bonita la canción, así que saludos para usted que está en sintonía. También mensaje de voz. Vamos a ver, mire, vamos a ver. Ahora sí, vamos a ver. Vamos a escuchar.
1: Hermano, por favor, de programa. Para escucharlo, porfa, hermano.
0: Así que saludos también para él, que está en sintonía, como que anda un poquito perdido, pero bueno, saludos para él. También por aquí dice saludos desde Campamento Lancho, Omar Hernández, complázcame con Nadie Sabe Lo Que Tiene Hasta Que Lo Pierde, de Cinderella. Oiga, yo pienso que eso es como una dedicación, ¿verdad?, para alguien. También por aquí dice, saludos para Milton Quintanilla. Un especial saludo a mi hermano Gerardo, así que saludos para él que está en sintonía de nosotros. También por aquí dice, buenas noches Gerardo, siempre te escucho desde Tegucigalpa, Honduras, gracias por el gran lindo programa, domingo a domingo, el mejor programa de música romántica. Saludos también, quiero mandar un saludo a mi madre, hoy por ser día, me dice aquí en Honduras, hasta la ciudad de Trojes, departamento del Paraíso, Karen Lisset Cepeda, le mando un gran abrazo a la distancia. Te quiero mucho, mami. Espero que la hayas pasado bien el Día de las Madres. También dice, hoy, también gracias por ser mi vida en mis momentos difíciles, por ser mi fuego. Cuando todo parece oscuridad, te quiero mucho, mami. El saludo va hasta la ciudad de Trojes desde Tegucigalpa, Honduras, de parte de su hijo que la quiere y la ama mucho. Así que saludos también para él que está en sintonía de Noche para Dos. También por aquí dice, hola, aquí escuchando música de Noche para Dos. Bendiciones, Gerardo, Consuelo. Así que saludos para Consuelo. Se había perdido, ¿verdad, Consuelo? ¿Verdad que se había perdido? También por aquí, no, pero te tiene que esperar un momentito. Pero un momentito. Ahora, si usted, si es la primera vez, mire, fíjese, bueno, escuche, si es la primera vez que usted todavía no tiene nuestro número de WhatsApp, apúntelo. Yo le voy a decir a usted, México, saludos a usted hasta México. Ya le voy a dar a usted, para que nos escuche en México, en qué sintonía nos puede escuchar en México. Nuestro número de WhatsApp, apúntelo, es el 9646-0348, 9646-0348, el área code, el área código es el más 504-9646-0348. Quiero aprovechar también para enviarle saludos a usted que está en Costa Rica, también usted que está en España, o también usted que está en España enamorado de un alemán, me dicen por ahí. ¿Será cierto? Ya la gente está esperando las fotos, me dicen por ahí. Así que vive el amor. También usted, también usted que está en cualquier parte del mundo. Gracias a usted por estar en sintonía de nosotros. Y la verdad que no acostumbro a hacer esto, pero vamos a hacer algo diferente hoy.

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0: seguimos con más de la música de Noche para Dos. Gracias a usted y a todos y todas ustedes por siempre estar en sintonía de la música de esta su estación. Tenemos una llamada en ese momento. Aló, buenas noches.
1: Hola, buenas noches, ¿qué tal?
0: Muy bien, ¿le puedo preguntar con quién tenemos el gusto o no, o se quiere mantener el anonimato?
1: Yo preferiría mantener el anonimato, fíjese, si no hay problema.
0: Sí, no hay problema, cuénteme, ¿qué le parece el show?
1: Interesante, mire, ese tema que está abordando es bien amplio y yo puedo identificarme con algunos aspectos de ese tema.
0: Ajá.
1: Déjeme decirle que hubo un tiempo, porque voy a tener que decirle así, hubo un tiempo en el que yo tenía un espíritu sexual activo.
0: Ajá. Un espíritu entonces sexual. Era
1: activo, activo. Yo era insaciable.
0: Ajá.
1: Yo tenía que tener relaciones 4 veces con diferentes mujeres en el día. Era terrible.
0: Ajá. Pero era casado, soltero, divorciado, o sea, tenía relaciones con varias mujeres, aparte de tener su hogar, o era soltero.
1: No, casado, yo estaba casado, sigo casado, por supuesto, pero yo casado, mire, yo empezaba a las 9:10 de la mañana con una, luego ya después del mediodía con otra, al atardecer con otra, y fíjese que terminaba en mi casa, y yo tenía que terminar en mi casa, pues, con mi esposa, sí, 4 mujeres.
0: Pues, pero no era todos los días, ¿verdad? Porque me imagino que trabajaba, ¿verdad?
1: No, todos los días no, pero sí por lo menos 3 veces a la semana.
0: Wow. ¿Y cómo hacía? O sea, ¿no trabajaba esos días que usted tenía, podemos decir, esa calentura, ese demonio sexual?
1: No me permitía, mi trabajo me permitía, porque yo trabajo en ventas, y entonces mi trabajo me permitía el contacto con diferentes personas, y podía administrar mi tiempo.
0: ¿Y su esposa nunca le dijo nada? ¿Nunca se dio cuenta o se dio cuenta?
1: Al final sí, ella se dio cuenta y me confrontó un par de veces.
0: ¿Y qué le dijo su esposa?
1: Hombre, que tenía que buscar ayuda porque entendió que era un problema que yo no lo podía controlar, era una cosa que era insaciable, era una cosa que...
0: O sea, ella se dio cuenta de su infidelidad, pero ella y usted lo tomaron como una enfermedad.
1: Es que sí, bueno, mire, como...
0: ¿Aló, lo escucho?
1: Sí.
0: Ok, ahora sí lo escucho, dígame.
1: Es que voy conduciendo por acá y voy por alguna zona. Le digo yo que ella me confrontó y quería una explicación del por qué era así mi comportamiento.
0: Ajá.
1: Pues yo le dije que todo comenzó, creo que en una temprana edad, porque yo fui abusado por una señora.
0: O sea, usted, siendo joven, fue abusado por una persona adulta, por una señora. Cuénteme, sí, ¿cómo pasó eso?
1: Una señora. Era una vecina, fíjese, que tenía, y ¿cómo se llama? Yo, pues, la frecuentaba, visitaba a la vecina, porque era bien, bien sociable la señora. Y todo, y ¿cómo se llama? Ella empezó a abusar de mí cuando yo tenía una edad bien, bien... Estaba en mi desarrollo, digamos, ¿sí me entiende?
0: ¿Cuántos años tenía usted? ¿Se recuerda?
1: 13 años tenía.
0: Dios mío. ¿Y ella abusó de usted?
1: Sí, sí, ella abusó de mí. Me dijo que me iba a convertir en una máquina.
0: ¿Ah?
1: Yo no entendía, yo no entendía en ese momento a qué se refería, ah. Pero me dijo, yo te voy a convertir en una máquina, me dijo, y vas a aprender a dar placer y todo eso. Claro, era un tema, imagínese a esa edad, a los 13 años, estamos con las hormonas revueltas y eso, y entonces empecé a experimentar sesiones con esa señora erótica, el erotismo me envolvió y así fue que empezó ella a mostrarme y a enseñarme cosas de la alcoba.
0: Uh-huh. Pero usted no se sentía mal o en ese momento usted solo pensaba en la sexualidad, en tener placer con la señora.
1: En ese momento, imagínese, 13 años, uno está que es efervescente, claro. La hormona revuelta, claro. y era aquella cosa, y empecé a experimentar cosas que yo no sabía que la boca no solamente para hablar se usaba.
0: Sí, era un niño y empezó a descubrir la sexualidad.
1: Claro,
0: pues.
1: Claro. Y me decía ella que le besara su parte y esas cosas. Y empecé yo a experimentar cosas que yo no había sentido antes.
0: Ajá. ¿Y usted cree que ella fue la culpable de todo lo que le ha pasado? ¿O fue parte, verdad? ¿Tuvo algo que ver ella?
1: Bueno, ella tuvo que ver en el 100% de mi comportamiento. Porque yo era un niño, yo... Claro. Los niños no crean de que tampoco ignoramos ciertas cosas. Lo que pasa es que lo llevé a la práctica sin supervisión, ¿sí me entiende?
0: Ajá. ¿Y después de eso qué pasó? O sea, ¿ya dejó de ver a la mujer o qué fue lo que pasó?
1: Claro, con el tiempo iba pasando el tiempo y ¿cómo se llama? Iba experimentando cosas diferentes, ya aquello fue quedando como obsoleto, siempre quería sensaciones más nuevas, probar diferentes modalidades, tríos y tantas cosas que hubieron, pues.
0: Ajá.
1: Era insaciable. Cada vez mi cuerpo me pedía más, demandaba más, más y más.
0: Pero usted no. ¿Cómo llega usted al punto de saber de que usted tiene una enfermedad sexual? O sea, ¿cómo le digo? No es enfermedad sexual, sino que una enfermedad ninfomanía. Creo que se llama ninfomanía, ¿verdad? O bueno,
1: yo digo que un espíritu sexual me había poseído.
0: Ok, ¿cómo llega? Mire, vamos a hacer una cosa. Vamos a ir a una pausa musical. Espéreme en la línea y después de la pausa, ¿qué le parece si hablamos del espíritu que usted dice, el espíritu sexual? Yo nunca lo había escuchado, pero yo sé que más de alguna persona aquí en Noche para Dos va a opinar sobre eso. Así que si me espera en la línea, no se vaya, ¿verdad?
1: Está bien.
0: Vamos a hacer una pausa musical y después de la pausa musical seguimos con más a través de la música de Noche para Dos.

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0: seguimos con más de la música de Noche para Dos a través de esta su estación. Mire, le cuento, tenemos, si usted en ese momento se acaba de conectar con nosotros, tenemos en la línea a un caballero, no vamos a decir de dónde nos llama ni cuál es el nombre de él, pero él nos cuenta de que él tuvo un espíritu sexual, algo así. Así que mejor vamos a seguir platicando con el caballero para que nos diga un poquito más. Y si usted sabe del tema, por favor, llámenos, mándenos un mensaje y opine sobre el tema, ya que nosotros no sabíamos eso del espíritu sexual, pero seguimos con usted. Ya está nervioso, me pongo, caballero. Cuénteme un poquito más de lo que dice usted, que tiene un espíritu diabólico sexual, ¿verdad? Algo así.
1: Sí, bueno, hola, sí, aquí estoy. Lo que pasa, señor, es que yo empecé como a investigar qué estaba pasando conmigo, porque al final nada, ya no sentía placer yo. O sea, era normal para mí tener relaciones un día con una persona y como si nada había pasado. O sea, siempre demandaba más, más y más. Entonces, eso me llevó a profundizar, investigar qué estaba pasando. Y un día de gloria, porque así lo voy a llamar, un día de gloria, me topé con un mensaje en internet de un pastor que hablaba sobre abrir puertas y eso. Entonces me llamó la atención el hecho de que en la parte espiritual me empecé a involucrar sobre si me identificaba con lo que decía el pastor. Eso de la transmisión de espíritus y todo eso me llevó a recordar a la señora que le hablé al principio, que fue la que me indujo en eso, si fue que yo abrí alguna puerta en mi vida para que entrara algo. Y también en ese programa ese pastor dijo de que hay espíritus que se transmiten a través de fluidos y eso. Uh-huh. Era bien completo el mensaje. Y eso me llevó a reflexionar mucho sobre si yo había abierto una puerta.
0: Uh-huh.
1: ¿Ya? Y entonces yo despertaba y era aquella cosa que yo erecto y era insaciable y nada, no podía sentir que estaba satisfecho. Nunca me sentía satisfecho, siempre demandaba más, más y más.
0: Hay una persona que me dice por mensaje, y voy a remitir de decir el nombre de ella, dice que si usted llegó a prostituirse, me pregunta a ella, que le pregunte a usted si usted llegó a prostituirse.
1: Pues prostituirse en el sentido de cobrar dinero, pues no. Ajá. Pero sí lo hacía por placer.
0: O sea que usted encontraba una mujer y le caía bien y se acostumbraba.

0: estaba con ella y no le preguntaba nada.
1: Nada, así mismo, así mismo.
0: ¿Y cómo se da?
1: Es más, vendía de la mano con algo que era como un don. Ah. Yo no encontré una tan sola mujer que se negara o me dijera no, o que me dijera yo soy casada o tengo un compromiso o algo, nada. Si me daba la oportunidad de conversar con ella y todo, terminábamos en la cama teniendo relaciones sexuales.
0: Dios mío, ¿y no le importaba si la persona era casada, novio, comprometida?
1: No, a mí no me importaba nada, no pensaba en nada en ese momento. Si yo era casado y no me importaba, imagínese usted, me iba a importar lo demás.
0: Y entonces usted me dice, pero eso pasó después de que miro lo que me cuenta del internet, fue varios años después, ¿verdad?
1: Sí. Pues viajé mucho, conocí culturas, conocí mucha gente, estuve en varios lugares. Y esa vez que encontré ese mensaje, me quedó como algo sembrado en mi mente y me puse como a investigar más y más y más. Cuando mi esposa me confrontó, que le digo yo en su momento, y yo le expliqué lo que estaba pasando, agradezco a esa mujer, porque otra mujer me hubiera dejado y me hubiera dicho vete de mi vida, qué sé yo. Pero ella no, ella me dijo busquemos ayuda. Y fue así que buscamos ayuda con terapeuta.
0: Su esposa se da cuenta que usted le es infiel a ella y usted le dice que es una enfermedad y ella le dice no te preocupes, busquemos ayuda. O sea, ella en ese momento no, porque usted sabe que obviamente cuando uno le es infiel a una persona o lo es infiel a uno, uno se enoja, uno se siente anegado, uno se siente mal. Pero en este caso su esposa le dice a usted, busquemos ayuda médica.
1: Hombre, pues llegó a ese término, pero claro, un proceso, ¿sí me entiendes? Primero hubo el normal desenvolvimiento de ira, de enojo, de reclamo y todo.
0: ¿Cómo hizo usted para hacerla comprender que usted tenía esa enfermedad? Eso es lo que quiero saber yo. Bueno, lo que todo el mundo quiere saber, me imagino.
1: Bueno, yo le dije que me abrí con ella, abrí mi corazón y le dije yo que estaba consciente de lo que estaba pasando, pero que era algo que yo no lograba controlar.
0: Ok, mire, vamos a ir otra pausa musical. Oiga, ya las líneas están sonando. Vamos a ir otra pausa musical y después de la pausa musical vamos a hablar sobre lo que usted nos está comentando, porque es bien importante que nuestra nueva juventud, que nuestros muchachos, nuestras muchachas sepan, ¿verdad?, que también eso puede ser una enfermedad. Así que después de la pausa, sí, la gente sigue llamando, después de la pausa seguimos con más a través de Noche para Dos.

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0: seguimos con más de la música de Noche Prados. Muchísimas gracias a usted por estar en sintonía de nosotros. Mire, un programa totalmente diferente, y eso es lo que a nosotros nos encanta, que ustedes siempre en sintonía de nosotros y nosotros siempre llevándole a usted música y contenido totalmente diferente a través desde la cabina desde la cabina blanca de Washington DC. Esto es Noche Prados totalmente en vivo. Aló, buenas noches. Seguimos con usted. Cuénteme más.
1: Sí, hola. Aquí estoy, señor.
0: Bueno, usted me decía que sí, que usted se dio cuenta que era un espíritu sexual, que se peleó con su esposa. Su esposa después, usted la hizo entender de que lo que usted tenía era una enfermedad, bueno, un espíritu endemoniado, ¿verdad? Un espíritu sexual. ¿Y después qué pasó? ¿Qué pasa después?
1: Bueno, después de una reflexión, de conversar, obviamente analizó ella sopesó su sentimiento y dijo, busquemos ayuda, yo creo que podemos buscar ayuda. Y yo le dije, ¿pero ayuda de qué? ¿Si un sexólogo o qué? Y no, me dijo, yo creo que esto es espiritual, necesitamos ayuda espiritual. Y así fue que buscamos ayuda espiritual con un pastor bien reconocido y ¿cómo se llama? Y tuve una liberación. Para la honra y gloria de Dios, yo tuve una liberación de ese espíritu y de ahí en adelante las cosas pues cambiaron. Ahora soy un hombre fiel, ya me dedico a mi esposa y tengo mucho, mucho cuidado con eso de abrir puertas. Y es un consejo también que yo me gustaría a través de Noche para Dos transmitir a sus oyentes. Tengan cuidado con lo que miran sus hijos en la internet. La internet es una gran herramienta, pero también es peligroso. Y se abren puertas, créame, existe, eso existe. Se abren puertas de transmisión de espíritus. Ajá. Tengan mucho cuidado. Yo les aconsejo que tengan mucho cuidado.
0: O sea, cuando usamos la, bueno, podemos decir cuando estamos en la internet y la gente empieza a ver pornografía, está abriendo puertas de demonios, del demonio pornográfico, sería algo así.
1: Así es, espíritus de cubo, incubo, cosas terribles que lo visitan de noche a uno en los sueños y empieza a tener uno relaciones con espíritus. Eso es terrible, créame que existe, es real.
0: ¿Y cómo le sacan el espíritu? ¿Cómo se libera, amigo?
1: Bueno, yo como parte de esa liberación es que uno es elevado a cierto nivel donde la conciencia, digamos que desaparece, porque cae en un éxtasis, y yo no sabría decirle exactamente cómo, pero sí sé que hubo una liberación, porque después de esa sesión que tuve con ese pastor y algunos líderes de esa iglesia, yo ya no volví a tener ese problema de espíritu de sexo.
0: ¿Y su esposa cuando se da cuenta? ¿Qué le dice su esposa cuando se da cuenta que ya usted,
1: bueno,
0: es un hombre liberado?
1: Ella estaba ahí, ella presenció. Más bien yo creo que debería de ser ella quien está dando este testimonio, porque ella presenció bien esa liberación y dijo de que yo caí, que me retorcía y que se sonó algo como en el techo, como que un algo salió de mí y traspasó el techo. Fue algo terrible. Fue algo, yo no sabría cómo decirle, porque como le digo, yo no tenía conciencia en ese momento.
0: O sea, usted perdió la noción del tiempo y la noción, prácticamente.
1: Espacio y tiempo, yo lo perdí totalmente. Yo solo sé que sentí que este señor puso su mano en mi frente y escuchaba que hablaba, y después la voz se fue distorsionando, ya no fue legible lo que él decía, y hablaba como un otro idioma bien raro, ya no le entendí. Yo, ajá, y de repente yo perdí mi noción, ya no supe de mí.
0: Wow. pero fíjese que, mire, le voy a decir algo. Generalmente sabemos que cuando le somos infieles a nuestras parejas, obviamente pues ahí no hay perdón, ahí se acabó el matrimonio, deshicimos lo que hicimos con mucho amor y sacrificio en una infidelidad, pero donde yo quiero llegar es que su esposa lo ama y tiene misericordia a Dios porque todavía lo perdona y aparte de eso le ayuda a usted para que su matrimonio salga adelante. Tiene una buena esposa, amigo.
1: Sí, gracias a Dios, fíjese que sí, Dios me ha premiado con la compañía de una buena esposa.
0: ¿Y después de qué pasó eso? ¿Ya no volvió a acostarse con más mujeres? Ya.
1: Fíjense que eso sirvió para muchas cosas, muchos propósitos, quiero que sepa, porque después de eso, ambos, ella y yo, empezamos a buscar del Señor, de Dios, estar más cerca de Dios. Entonces, eso mejoró notablemente y significativamente nuestra relación. Ahora disfrutamos como pareja, viajamos, ella es la persona después de Dios más importante para mí y yo después de Dios soy la persona más importante en su vida.
0: Eso es importante, que ustedes se complementaron, se entendieron y al final pudo más el amor, ¿verdad?
1: Así es, así es. Y créame que ha sido una experiencia terrible, muchos años, porque esto no se trata de que fue una cosa que duró, ¿qué le digo? Y imagínese, a los 13 años y yo tengo ya casi 50 años, imagínese usted. Sí, sí. Y eso fue no hace mucho, pues, o sea, hace como 40 años, digamos, casi de esa vida. Terrible eso. Terrible.
0: Me imagino que, bueno, y usted no sabía lo que estaba pasando, pues, según lo que usted nos cuenta, usted no sabía que usted tenía ese demonio y que estaba pasando esa locura. Me imagino, pues, que usted se sentía incómodo también de hacer cosas que no quería hacer.
1: Claro, y es que fíjense que lo importante en todo eso es que nunca está complacido, nunca está satisfecho. Siempre quiere más, más y más. Nuevas experiencias, nuevas posiciones, ya cosas totalmente fuera del orden.
0: Bueno, si usted dice que hasta tríos sexuales hacía, pues.
1: O sea, así es, aberraciones. Yo no perdonaba primas, hermanas, tías, lo que sea, venga. O sea, yo no tenía problema con eso.
0: Sí. Y no estamos hablando, porque existe lo que le dicen que son ninfómanas, así es la palabra, ¿verdad?
1: Ninfómano,
0: de las personas que no sí. Se satisfacen, pero usted ya era un demonio, un espíritu maligno, sí, un espíritu sexual.
1: Así mismo es. Porque yo estaba teniendo relaciones sexuales con una dama y yo miraba su proceder, yo miraba que ella disfrutaba, pero yo no estaba disfrutando nada. Y yo decía, porque yo no siento como siente esta persona. Yo quiero sentir como antes, cuando no sé qué. No, yo no sentía placer, yo no tenía placer. Y era aquella cosa que podía estar horas sin eso yo, y las mujeres multiorgásmicas, y venga, vale, más y más y más orgasmo. Y yo no tenía ningún orgasmo. Al final tenía que fingir que tenía un orgasmo para ya, porque ya estaba cansado prácticamente.
0: Sí. Mire que bien interesante, ¿verdad? Interesante porque nos prácticamente nos dio a entender de que al principio pues usted estaba en el mundo y le gustaba hacer las cosas, pero ahora que ya conoce a Dios ya lo mira de una forma diferente, un ángulo totalmente diferente, y me alegra saber de que su matrimonio no fue destruido, que usted sigue en las cosas de Dios y que tiene una buena mujer, ¿verdad? Una buena esposa a la par suya.
1: Por supuesto, y sobre todo que ahora ya disfruto de eso, disfruto de mi esposa, ¿entiende? Ella disfruta de mí, disfrutamos juntos y tenemos una vida sexual activa increíble, nos llevamos muy bien.
0: Bueno, caballero, muchísimas gracias por compartir con nosotros, ¿verdad? A través de Noche para Dos, y espero que no sea ni la primera ni la última vez. Las puertas de Noche para Dos y de esta casa de radio son suyas. Para cuando usted quiera volver a llamarnos, aquí estamos para escucharle.
1: Muchas gracias. Saludos para todos.

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0: hijos y todo.
1: Y las dos parejas, entre las parejas que viven juntas, o sea, el hombre y la mujer de verdad y la mujer al lado, todos tienen hijos.
0: Ok.
1: O sea, la pareja original tiene hijos y la mujer tiene hijos de otro hombre, la mujer de lado.
0: ¿Usted aguantaría una relación así?
1: ¿Qué tipo de relación es eso? Eso es como quien dice dating. Eso no es una relación de verdad. Eso es que no se han decidido qué es lo que quieren en la vida y esto es lo que les conviene por el momento. Eso no es ninguna relación.
0: No, porque ella está casada. Oiga bien, ella está casada con el esposo. El esposo de ella tiene una novia, sí, que viven juntos. Entiendo. Todos viven juntos.
1: Yo entiendo, por eso le digo, toda esta gente que está en ese relajo revuelto, ninguno de ellos de verdad se aman como pareja, se aman como que si estuvieran dating, o sea, como que si uno que no está comprometido con nadie, pues solo que está conociendo a la persona y está dating y a ver si resulta para tal vez algún día tener una relación de verdad, porque esa no es ninguna relación de verdad. ¿Qué le van a decir a los niños en la escuela, a sus amigos también cuando lleguen? ¿Qué tipo de relación es esa? ¿Qué le está enseñando a su familia? Está bien acostarse con uno y con otro y entrar a un matrimonio donde supuestamente dos personas se juraron amor eterno a ellos, ¿verdad? No a todo el mundo que viene alrededor en los minutos o whatever, después con el tiempo, pero eso no es ningún matrimonio, pues es como que si no tuviera matrimonios. Pero los niños están viendo eso, o sea que la mujer, el día que ella llegue a la casa, las hijas, los hijos lleguen con dos o tres personas para hacerse una sola orgía, eso va a estar bien. No pueden decir nada a los padres. ¿Qué van a decir si ellos hacen lo mismo? Ese tipo de ejemplo es lo que están enseñando. Es
0: bueno,
1: una relación.
0: Yo le pregunto.
1: Eso es algo con perversidad.
0: Bueno, yo le pregunté a ella y me dijo, bueno, si las parejas que son parejas, si a veces ellas, las parejas normales que están casados o casadas, ellos cheating, o sea, les son infieles. Nosotros lo hacemos con permiso de nuestras parejas.
1: Sí, entonces es que no deben de ser parejas, deben de solo quedarse solteros y buscar todo tipo de relaciones sin compromisos. O sea, eso no es un matrimonio, no lo es. Matrimonio se trata de una pareja que es fiel uno con el otro y no trae parejas extras o personas extras a la relación, y peor enfrente a los hijos. O sea, eso no es una relación de verdad, no lo es. Y si una persona de verdad quiere a alguien, no le va a compartir. El amor no es compartido, el amor es celoso. Si uno de verdad quiere a alguien, no va a querer que esa persona esté con otra persona y a la vuelta con otra y a la vuelta con otra. O sea, eso no es amor.
0: Ahora, como yo le dije a ella, yo le dije, bueno, para nosotros como latinos, en nuestra cultura latina no existe un amor de ese tipo, porque ya eso no, ya sabe, para nosotros es una orgía.
1: Sí, no solo los latinos piensan así, muchas culturas piensan así, son pocas la gente y las culturas que piensan que está bien tener un matrimonio con otras personas, ya sea varios hombres o varias mujeres al lado, o adicional.
0: De la forma como ella lo mira, ella lo mira normal y dice que ella vive su vida, que todo está bien. Y entonces digo yo, pero, o sea, primero yo miro que ahí hay que tener cuidado porque puede que haya bastantes enfermedades sexuales, número uno, porque usted no sabe con quién se ha acostado la otra persona y qué sé yo. Claro. Número dos, si usted se casa con alguien es porque quiere tener una familia y quiere tener, o sea, basada en respeto, en amor, en pero ella dice, yo no lo miro mal de que mi esposo tenga su novia. Y yo dije, pero no entiendo. Y me dijo, sí, mi esposo trajo a su novia y los tres vivimos juntos. Y la novia de mi esposo tiene dos hijos de las edades de los hijos que tengo yo con mi esposo. Y todos viven juntos y se van como hermanos. Entonces, yo no quiero, mire, yo no quiero hablar mal de la señora porque o sea, está bien que ella haya venido, haya participado. Cada quien mira como puede el amor. Ella mira de esa forma el amor, entonces no soy quien para criticarla, pero para nuestra cultura latina creo que eso no va en nuestra vida.
1: No es, bueno, la verdad que es la decisión de cada quien, pero la mayoría de la gente de las culturas, aunque no sean latinas, de la mayoría del mundo dice que eso es contra Dios, contra matrimonio, contra religiones, contra casi todo, ¿no? Lo que dicen en las entre lo que es el matrimonio, pues. Y yo pienso que también tiene que ver con el ejemplo que le está dando uno a sus hijos. ¿Qué va a esperar? ¿Qué comportamiento va a esperar esa gente de sus hijos? ¿Cómo se van a enojar el día que ellos vengan con una y con otra y quieran estar con tres personas a la vez? ¿Qué se asume?
0: Y fíjese que yo le hice una pregunta a ella cuando estábamos en una pausa musical y le dije, ¿qué piensan tus hijos? Y me dijo, mis hijos miran eso normal. Nosotros les hemos enseñado a nuestros hijos de que eso es algo normal y que ellos pueden ser abiertos en sus relaciones. Y yo le dije, ¿cuántos años tienen sus hijos? Y me dijo, 14, 15, 16 años.
1: Ok, ella piensa así porque no le ha tocado verlo. Cuando ella le toque ver que sus hijos vienen a la casa, porque ya están entrando en la edad donde van a estar activos sexualmente, ¿verdad? Si no es que ya están empezando. Pero ella va a ver si de verdad todavía piensa así cuando los hijos vengan y traigan una mujer y un hombre para estar en la casa. ¿Y qué va a decir los padres? ¿Qué van a decir? No, no puedes hacer eso, no puedes estar con una mujer y un hombre al mismo tiempo. ¿Qué es eso? ¿Por qué está haciendo eso? Ellos lo están haciendo. ¿Qué va a decir? O si la muchacha, hija de ellos, yo no sé, quiere estar con dos mujeres al mismo tiempo. O sea, ¿qué comportamiento? ¿Cómo ella le va a decir que ese comportamiento no es aceptable si ella lo hace? Ellos todos lo hacen.
0: Y hay que acordarse de que el ejemplo de nuestros hijos somos nosotros.
1: Exacto, exacto. Entonces, ¿cómo va ella a decir que eso le ha enseñado que eso es normal? Eso no es normal. Eso es estar básicamente dating, no es un matrimonio. Un matrimonio no se trata de eso. Un matrimonio es una pareja que se quiere y que está ahí fiel para la otra persona, que esa persona es su mundo, que comparte todo con esa persona. El amor no es así, compartido con tres, cuatro, cinco personas. Eso es cuando uno anda todavía descubriendo qué quiere en la vida y quién quiere.
0: Sí, pero estamos hablando que ella tiene 50 años. O sea,
1: ella está muy vieja
0: para eso. Ahora, no estoy hablando mal de ella porque es la vida que ella lleva, es la forma como ella mira su vida.
1: Pienso que tal vez esa persona no tuvo muchas experiencias sexualmente cuando ella estaba joven, tal vez no exploró de verdad lo que ella quería en la vida y ahora pues tal vez se puso en un matrimonio demasiado joven, tuvo hijos demasiado joven, tal vez nunca anduvo dating y nunca experimentó, ¿verdad?, con lo que es la vida socialmente, con diferentes relaciones, diferentes culturas, y ahora por eso en su vejez ya está revuelta, tratando de ver todo lo que perdió, pues. Pero en este punto yo pienso que más bien debería buscar quién es ella en vez de la cama de un matrimonio de otras parejas. No sé, yo lo miro triste y como que si se está, ¿cómo se dice? Settling for too little. ¿Cómo se dice eso?
0: Que ella se quiere acomodar.
1: Por muy poco.
0: O sea, que es conformista.
1: Exacto, que se está conformando con lo poco que le queda, pues, y yo eso no lo miro correcto, no lo miro como suficiente, no correcto, pero no suficiente. Si uno se quiere de verdad encontrar a alguien, bueno, primero tiene que creerse uno mismo mucho y decir, yo soy suficiente para mí misma, y así a buscar una pareja o una persona que también la valore de esa forma, y ella valora de esa persona todo, lo bueno, lo malo, todo. ¿Verdad? Porque nadie es perfecto, pero uno tiene que creer todo el paquete y no decir, bueno, esta me gusta por tal y tal cosa y la otra me gusta por tal y tal cosa, entonces me voy a quedar con las dos. O este tipo me gusta por el físico y ese me gusta por su cabeza y por su forma de pensar, entonces voy a andar con las dos. O sea, eso es uno lo que uno hace antes del matrimonio. ¿Por qué se va a casar si todavía no ha encontrado a la persona correcta? Eso es lo que me da a mí la impresión. Como que si no han encontrado, entonces están conformando con una parte de una persona y la otra parte de la otra persona para estar felices, o según ellos, felices. ¿Verdad? Pero a la larga yo no pienso que eso es amor de verdad.
0: Y yo me imagino que así como usted está opinando esta noche, también miles de personas, cientos de personas quieren opinar a través de nuestra línea telefónica en Noche para Dos. Hay algo ya para dejarla ir, porque yo sé que está ocupada. Muchísimas gracias por participar. La gente dirá, pero ¿qué tiene que ver Noche para Dos con este tipo de temas? Y es porque para ella ese es el tipo de amor que ella conoce. Para nosotros es un amor diferente. Claro, todos amamos de una forma diferente. Ahora, Noche para Dos es un programa abierto, totalmente diferente, para que la gente pueda opinar sobre lo que le pasa, porque como siempre lo digo, cada persona tiene una historia que contar. ¿Qué piensa usted?
1: Bueno, eso sí, cada quien tiene derecho a hacer lo que quiera en su vida. Si usted me pregunta, esa es mi opinión, pero el derecho de hacer lo que ellos quieran y lo que no, eso es con cada quien, ¿verdad? No, uno va a decidir qué es lo que es bueno para otra persona. Pero eso sí, yo no quisiera que mi hijo anduviera con ninguna hija de ellos, porque eso para mí no es correcto.
0: Sí, porque... verdad. Porque al llevarse su hijo con los hijos de ella, dice, oye, feo, pero y lamentable, pero al llevarse su hijo con los hijos de ellos, entonces ellos le van a hacer que meterle la cabeza a esas cosas a su hijo. Entonces,
1: o sea, estamos... Para mí no es correcto y no quisiera que mi hijo pensaría que eso es correcto o normal. Cuando él se quiere casar, que me traiga una mujer quien va a respetar y querer y va a formar un hogar y que va a tener sus hijos y que va a enseñarle a los hijos buenos morales y tratar de educarlos correctamente, ¿verdad? Y hacer buenas personas y no estar, si uno no quiere a alguien, de verdad, no estés con esa persona, anda a buscar a la persona que de verdad quieres, ¿verdad? Y eso es lo que espero, que mi hijo encuentre alguna persona que sí de verdad lo quiera como es él, todo lo bueno, lo que tal vez sea lo mejor y todo lo mejor que él es, o sea, todo, porque cada persona tiene sus imperfecciones, cada persona es perfecta en su forma, entonces tú tienes que encontrar a alguien que de verdad te quiera, todas tus partes, tus buenas y las que vas mejorando y todas las buenas y las que la gente dice que no son tan buenas, whatever. Pero yo no me gustaría ver que él anduviera con alguien que tuviera así ese ejemplo, porque no quisiera que él sufriera con alguien así, pensando que, bueno, el día de mañana ella me va a decir a mí que me quiere, pero también quiere al otro y quiere acostarse con él y conmigo. No, así se empiezan muchas enfermedades y muchos problemas. Y no es así la cosa. ¿Y qué tal si van a ser celosos, si se ponen a pelear y aquel relajo? No es así.
0: Yo en ese momento, cuando ella me dice... Cuando me estaba contando, imagínese usted viviendo con su esposo, y aparte de eso, su esposo le lleva la novia que él tiene, y los tres viven en la casa juntos y todo el mundo es feliz. ¿Se imagina eso?
1: No me lo imagino. Yo creo que se están engañando, porque alguna persona siempre va a sentir algo más o menos que los otros, o se va a sentir por fuera. No es posible que se quieran al mismo nivel entre tres. Eso es una estupidez pensar que eso es correcto o exacto o que va a funcionar así. Tal vez se pueden engañar un rato y decir esto me funciona, pero a la larga eso no va a funcionar.
0: Bueno, y muchísimas gracias, y la verdad que respetamos su opinión, así como usted tiene su opinión. Yo sé que hay personas que ya en

Saludos para Roxana, para la familia de ella y para Fernando, ¿verdad? Disfrutando, como siempre, de la música de Noche para Dos. Fíjese que me escribe alguien. Wow. Y me confunde. Donde me dice: Gerardo, por favor no diga mi nombre. Espero no meterme a problemas. Entre paréntesis, me dice: yo pienso que eso es brujería. Así que ella piensa que eso es brujería y me dice: hola Gerardo, le cuento, volví con mi ex pareja después de habernos separado medio año después de separarnos. No voy a narrar toda la secuencia en la que decidimos reconciliarnos, pero sí fue una decisión unánime. La duda o curiosidad viene luego de que un amigo me preguntara si no tenía asco o sentimientos de rechazo al saber qué cosas pudo haber hecho en ese tiempo que estuvo soltero con otras mujeres. Lo que yo respondí que no me importaba mucho porque yo también hice otras cosas con otros hombres en ese tiempo que estuve soltera. Lo sentí como algo así de estar a mano. El tema es que me doy cuenta que es algo muy proveniente del ego. Me importa poco porque me siento en igualdad de condiciones, pero si no hubiera hecho nada, él celibato lo hubiera aplicado durante ese tiempo que estuve sin él. Ahora, el problema es, Gerardo, de que varias personas me dicen y me comentan de que él usó magia negra, oiga bien esto, para poder estar conmigo. Yo me desesperaba todo este tiempo cuando estaba sin él. Me sentía cohibida. Claro, tuve relaciones con otros hombres, pero no sentía lo mismo que siento cuando estoy con él. No sé si es brujería, no sé si es que realmente le amo. Lo que sí me gustaría saber que alguien me dé un consejo. Siempre le escucho, por favor no diga desde dónde le llamo o le escribo. Me encanta Noche para Dos. Usted también, gracias por disfrutar, como siempre, de la música de Noche para Dos.

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0: fíjese que tenemos una persona que nos dice de que él le han hecho brujería a su expareja. Vamos a aclarar algo. Este programa es un programa de música romántica. Es un programa de hechicería, de dar el número de la suerte, qué sé yo. Y ustedes, obviamente, ustedes son las personas que deciden qué tipo de temas vamos a tocar en este programa de Noche para Dos. Tenemos una persona y me dice de que está sufriendo a causa de la brujería que le han dado. ¿Y qué más me estaba diciendo, amigo?
1: No, porque que día a día pues me voy sintiendo más mal, más como enfermo. No me puedo reponer.
0: Y ha buscado bastantes brujos y nada.
1: Pero es que aquí, usted sabe, aquí yo vivo aquí en Texas y aquí hay mucha charlatanería, pues con esa gente solo buscan a sacarle el dinero.
0: Pero ya ha visitado gente en Texas.
1: Sí.
0: Y le han quitado dinero.
1: Sí, ya he gastado bastante dinero en cosas y no me han resuelto nada. ¿Y
0: cómo piensa usted que puede hacer para que le quiten la magia negra o esa hechicería que le han hecho?
1: Pues no tengo idea cómo hacer, ya prácticamente estoy agotando ya las últimas instancias y he decidido como regresarme para mi país porque pues allá cerca, un país vecino, pues hay gente que es buena para las cosas, ¿no? Aunque el poder de Dios es más grande que todo, pero claro. Pero el mal existe también.
0: ¿Y cuáles son los síntomas que usted siente? O sea, ¿cómo se siente? ¿Siente cansado? ¿No le da sueño?
1: Pues ese es uno de los síntomas. Una que, bueno, ayer casualmente no me pude levantar en todo el día. Apenas vengo levantándome, o sea, amanecí ayer acostado, pasé acostado todo el día, no me dio hambre, hoy igual amanecí, ayer no pude dormir bien, hoy amanecí y con malestar y una incomodidad en todo mi cuerpo y hasta ahorita apenas me acabo de levantar. Ya no hay qué hacer porque sí me tiene cansado, eso ya... Ya, pues no sé qué hacer ya, sinceramente.
0: Fíjese que yo sé que después de esta llamada que vamos a terminar con ustedes, esta llamada con ustedes, yo sé que varias personas van a opinar sobre el tema. Y usted me había dicho, porque me recuerdo que usted me llamó en un programa anterior, hace varios domingos atrás, diciéndome donde su expareja le hizo brujería. Algo así, sí. ¿Verdad? Alguien, me recuerdo que alguien me dijo, ¿y por qué no habla con su expareja? Le pide perdón, arreglan las cosas y ella es la única que le puede quitar lo que le ha puesto a usted.
1: Pues sí, es que ella lo que dijo es que si yo no era feliz con ella, pues no iba a ser feliz con nadie. Porque ella quería que volviéramos, porque yo no puedo pedirle perdón porque quien lo hizo fue ella, pues ella fue la que me falló a mí y cómo se llama, no tengo por qué pedirle perdón porque ella fue la que falló después de 14 años juntos.
0: Ahora, y si le pide perdón solo para que ella le quite la brujería, ¿cree usted que ella va a sospechar o no piensa usted que sea lo correcto? No. Yo sé que usted dice que ella fue la del error y ahora ese error lo está pagando usted.
1: Sí, no lo va a hacer porque ella es una persona egoísta, pues, es una persona egoísta y caprichosa, y pues ella todavía, creo yo, a mi parecer, que ella no supera, pues, que yo la haya podido dejar, porque según lo que he escuchado, no es que yo sea un hombre ejemplar ni nada de eso, pero hasta al parecer como que ella no ha podido encontrar a alguien como yo.
0: O sea, ¿está sola?
1: No está sola. Ella está acompañada. Ya han habido varios ya. Pues a ella no le duran las relaciones. Creo que en parte le revierte. Lo que me está haciendo a mí le ha revertido a ella también, porque ella tampoco dura con sus parejas.
0: Sí, el y problema pues no... es de que le está arruinando su vida a usted, pues.
1: Sí, claro, ella no puede ser feliz, pero no me deja ser feliz a mí tampoco. Yo, con mi nueva relación, yo ya tengo 16 años y ¿cómo se llama? Y también tengo el mismo problema, pues. Tengo muchas discusiones, roces con mi actual pareja, pues.
0: ¿Y usted cree que es por debido a eso, que ella le ha hecho brujería?
1: Sí. O sea... Esto es más que seguro que
0: y
1: sí.
0: ¿No ha probado en echarse agua bendita, en hacerse una limpia, qué sé yo, algo más liviano, no?
1: Ay, hermano, y supiera todo lo que yo he hecho, hermano. eso, como dice un señor vecino ahí, que yo le he puesto mi problema, me dice, no, compa, me dice, lo suyo está bien pegado, me dice, lo suyo es algo pesado, no es de una persona novata, me dice.
0: O sea que lo hizo una persona que sabe realmente lo que es las magias negras.
1: Sí, y pues una persona de esa me gustaría conseguir a mí para revertirlo, o sea, no para que le hagan nada, porque yo no le deseo ningún mal. Sí. No soy una persona así vengativa, pues, o que desee que le vaya mal en la vida a alguien. Simplemente lo que quisiera, pues, que me vaya bien a mí, pues, o sea, cuídame yo.
0: Sí, claro, y obviamente pues se ha topado con charlatanes que le han dicho de que se te va a quitar en tanto tiempo, qué sé yo, y nada.
1: Sí. No, lo que me quitan solo es el dinero, porque yo así mejoras no he visto.
0: ¿Será que ella lo quiere? Sí. Ella lo quiere ver en su país y ahí eso es lo que ella quiere, que usted se vaya de Estados Unidos, que vaya a donde es usted para tenerlo más cerca. ¿Será que eso es el producto de la brujería que está haciendo ella eso?
1: Pues yo creo que sí, ella quiere que me vaya, creo yo, porque yo siento desesperación por irme a buscar cura, solo que para nada pues sería porque ella no está allá en mi país, en Honduras, ella está aquí.
0: ¿En Estados Unidos?
1: Ella vive en el D.C.
0: ¿En Washington D.C.? Aquí cerquita la tenemos.
1: Sí, ella vive por allá.
0: ¿Y no ha hablado usted con ella y le ha dicho, hey, deja de hacerme esto?
1: Sí, le he dicho y ella dice que estoy loco, dice que ella no está haciendo nada, pero pues mi hija la menor que yo tengo con ella, que ella tiene 24 años, ella fue la que me confirmó de que en realidad sí ella está haciendo algo, pues, porque me enseñó unas cuestiones ahí. Ella pues se había disgustado con su mamá y pues mi hija en capricho me enseñó unas cosas que ella tiene, que es un bote con unas aguas y unos muñecos con alfileres, con la foto mía, un papel carta con mi nombre. Sí. Y eso fue.
0: Y usted pues obviamente ya dice, ya no aguanto más, me quiero ir para Honduras a buscar el antídoto, ¿verdad?
1: A buscar la cura
0: y después se regresa de nuevo a Estados Unidos.
1: Posiblemente, pues yo he hablado con mi actual pareja y le digo que si yo me curo, yo regreso, y si no, pues lastimosamente me voy a tener que quedar, pues, porque yo lo que no quiero es morirme aquí, sí, en este país.
0: Usted, mire, aprovechando, ¿verdad? Aprovechando de que usted está pasando esto, yo sé que hay personas en ese momento que le están haciendo, le quieren hacer un daño a su expareja o a su pareja, o le quieren hacer daño a esa persona que no les hacen caso. ¿Qué consejo le daría usted a esa persona que le quiere hacer daño a otra persona, sabiendo de que usted ya le hicieron el daño hace más de 20 y tantos años?
1: Pues yo no soy quien para decirlo, va, pero sí, por experiencia propia, pues no me gustaría que nadie haga mal en contra de nadie. Eso es horrible. Es horrible, pues no viene al caso que alguien le dañe la vida a otra persona, pues, o sea, a mí pues me dañaron mi vida, yo no he podido volver a ser feliz, no he podido volver a ver la luz del día, yo tengo problemas económicos, tengo problemas de todo índole, gracias a eso, y pues me gustaría...
0: Trabaja y no mira el dinero.
1: Sí, trabajo como un burro, hermano. Usted sabe a lo que venimos a este país. Yo trabajo como un burro y pues en mi trabajo la policía me para mucho, me dan tique, la lluvia no me deja trabajar. Son fenómenos naturales, va, pero de alguna manera pues tienen que ver con estas cosas pues que esta mujer hizo, porque como le digo, pues no gano mal, pero el dinero no me rinde, no veo en qué se me va. Yo soy un tipo que no bebo, soy el único vicio que tengo es el cigarro, pero no veo, yo los frutos de mi trabajo no los veo, no me alcanza, todo el tiempo estoy alcanzado, no puedo ahorrar nada y imagínese.
0: Y si se hace cristiano de corazón, ¿ha pensado tal vez en entregarle el alma a Dios y hacerse cristiano y tal vez eso le ayuda para quitar toda esa maldad que le han hecho? ¿Ha escuchado usted algo así?
1: He ido a la iglesia, no actualmente, no estoy yendo, pero sí he ido a la iglesia, he pedido, he doblado rodillas y pues no veo efecto. Yo sé que Dios es más poderoso que cualquier cosa. Sí. Pero pues no sé, creo y siento la necesidad de primero pues buscar la cura esa y luego acercarme otra vez a la iglesia, pues. Sí. Yo sé que mucha gente no va a estar de acuerdo con lo que estoy diciendo, porque el poder de Dios es más grande que cualquier cosa.
0: Correcto.
1: Y sí, lo creo, le tengo amor, le tengo temor a Dios, pero sí, estoy bien pegado con eso, con esa cuestión. Y no sé ella qué al final qué es lo que está ganando con hacerme esto, porque yo no le deseo ningún mal, ni le he hecho nunca, le he hecho un daño.
0: Y incluso no tiene hijos con ella, ¿verdad?
1: Sí, tengo cuatro.
0: Cuatro hijos, oiga bien. ¿Será que ella... pero usted la ha vuelto a ver después de tantos años o no la ha vuelto a ver?
1: No, así en persona no. Sí, he hablado con ella, la he llamado, digamos, para cuando mis hijos iban a venir para acá, estuvimos en contacto porque necesitaban mi firma para que ellos entraran legalmente. Pues ahí fue, digamos, la última vez que yo me comuniqué con ella. Y no, una después de eso, una vez más la llamé y le dije que ya parara con esto, pues porque ya yo sentía que me iba a morir, pues, y no quería morir, yo quería disfrutar de mis hijos, pues, y del tiempo que me resta, pero ella dijo que no. Que no iba a ser feliz nunca, que de parte de ella que me fuera al infierno.
0: Wow. Mire, esperamos, sí, ¿verdad?, que tal vez alguien que escuche le pueda decir algo, le pueda dar algún suspiro. Sabemos.
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0: ¿verdad?,
2: 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No le cambies. Lo que viene te va a encantar.

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4: Pero no le hago daño a nadie, pues. No soy un tipo envidioso. Yo soy de las personas que fui formado por medio de mi abuelo. Mi abuelo a mí me crió desde que yo tenía 4 años. Y él toda la vida a mí me dijo: mira, hijo, me dijo, el que viene a este mundo, me dice, y fue un refrán, como un refrán, refrán que me vino diciendo así, que dice que el que no vive para servir, no sirve para vivir. Y pues he seguido al pie de la letra el consejo de él, de una persona muy sabia, pues, y siempre he tratado de servir a todo el que yo pueda, y hasta en eso corro mala suerte, porque las personas ya solo me llaman cuando necesitan algo y ya luego se olvidan. Tampoco ellos tienen que esclavizarse conmigo, pues, a que si yo les hago un favor tienen que estar ahí pendiente a mí, no. Pero sí, o sea, las amistades pues no me duran. No tengo amigos.
5: Y los pocos amigos que tiene, pues, son amigos de calidad, me imagino.
4: No tengo amigos. No me duran las amistades. Y como le digo, pues yo no le hago el mal a nadie. Y pues los amigos me llaman nomás, los que yo considero amigos, me llaman solo cuando necesitan algo. Y ahí, lo contrario, pues ya no vuelven a llamar.
5: Bueno, esperamos, ¿verdad? Esperamos que encuentre la solución. Vamos a ir a un corte, a una pausa musical. Después de la pausa seguimos con más aquí a través de la música de Noche para Dos.

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0: Ajá, dígame.
1: A mí me querían hacer lo mismo que le están haciendo a él.
0: ¿Brujería?
1: Entonces, sí, exactamente.
0: ¿Y cómo se da cuenta usted? Pero, ¿O cómo funciona eso?
1: El detalle está de que, ¿me entiende? Yo me di cuenta con mi propio... Por mi propia vista, ¿me entiende? Entonces, porque la primer compañera que tuve en hogar, incluso tuve un niño con ella, y entonces lo mismo que le dijeron a él me dijo a mí. Ella va, la muchacha que estuvo conmigo.
0: Ajá.
1: Y me dijo de que, me dice, si no querés nada conmigo, ¿me entiendes? Me dijo, entonces no vas a ser feliz con nadie, me dijo. Solo eso me dijo, y yo miré donde, cuando ella me dijo eso, yo me puse, ¿me entiendes? Un poco así, porque yo ya sabía a dónde ella iba a ir y a quién iba a ir a visitar ella. Sí, entonces.
0: Pero usted notó cambios en usted cuando se da cuenta, o sea, usted notó cambios en usted mismo, en su misma persona, formas diferentes malos hábitos. ¿Qué notó usted?
1: Exactamente.
0: ¿Qué fue lo que notó usted?
1: Lo primero fue que yo noté como que, ¿entiende? Ya la misma vez, yo sentí como que sentí algo por aquella persona. Y allá, ya cuando estaba con la persona que yo deseaba estar, no, ya el tiempo como que me daba no sé qué, pues, como decirle, váyase, ya no lo ocupo.
0: Ya no quiero estar con usted.
1: Exactamente.
0: Ajá.
1: Y entonces, así es la situación.
0: Bueno, entonces, ¿usted se da cuenta que ella le hace brujería? ¿Y cómo se da cuenta? O sea, ¿cómo le hace la brujería a ella? ¿O nunca vio usted cómo lo tenía embrujado?
1: No, yo solo miré nada más que ella visitaba a la persona, no miré lo que hicieron, pues. Pero a mí lo que me dijeron que usara la ropa interior al revés, para que no, ¿me entiende?
0: No le pase
1: para
0: nada.
1: Para que usted sea feliz, sí, para que usted sea feliz, ¿me?
0: Vaya, oiga.
1: Porque eso que le hicieron, me dice, eso no es nada grave, me, para comparado con otras. Me.
0: O sea que hay brujería de primer nivel, segundo nivel y tercer nivel.
1: Exactamente.
0: O sea que si la brujería que hicieron, que le hacen a usted, no era una brujería buena.
1: Él, ajá. No, eso no. Lo que le hicieron a él fue algo pesado.
0: Ajá.
1: Porque según escuché yo, lo escuché a él que dice que le... La hija le dijo, la hija de 24 años.
0: Sí.
1: Y le dijo que la mamá tenía unos botes donde tenía la foto de él con unos alfileres.
0: Sí.
1: Entonces, eso sí es pesado. Porque si tenía la foto de él con los alfileres, eso es algo grave.
0: Usted.
1: Tiene que ser.
0: Si está enamorado de alguien.
1: Especialista.
0: O sea que si usted está enamorado de alguien, ¿usted acudiría a hacerle brujería a esa persona solo porque esa persona no le hace caso a usted? ¿O porque usted desea o necesita o sea obsesionado por estar con esa persona? ¿Acudiría usted a hacerle brujería a esa persona?
1: No puedo, porque si yo cometí el error, no puedo hacerle brujería por el motivo de que yo cometí el error y tengo que enmendar mis errores. Y entonces... La cuestión está de que si el hombre hubiera tenido la culpa de lo que sucedió,
0: ajá,
1: allí sí estoy de acuerdo yo de que ella haga eso, ¿me entiendes?
0: Dice, Jimmy me dice...
1: Si hubiera ido él a pedirle perdón, ¿entiendes?
0: O sea, ¿usted piensa que si él le pide perdón, él le dice, va, ya te quito la brujería, ya todo está bien?
1: Sí, pero como yo escuché de que él dijo que ella había sido la que había cometido el error, no había sido él.
0: Ajá.
1: Entonces está difícil.
0: O sea que ahí no hay nada que valga.
1: Ahí no hay nada que hacer, solamente hay que acudir a un especialista.

0: especialista que le ayude, que le quite eso.
1: Que le dé la contra, ¿verdad? La contra de la brujería.
0: Exactamente, exactamente.
1: ¿Y ahí donde usted vive hay especialistas? ¿Hay personas?
0: Sí, sí, sí. Sí, hay especialistas. Incluso yo le iba a preguntar por el contacto de él, si él necesita ayuda.
1: Bueno, le voy a...
0: Yo le puedo...
1: ¿De qué parte nos llama usted?
0: Yo vivo aquí en Concepción Sur, Santa Bárbara.
1: Santa Bárbara, hasta allá llegamos, ¿verdad? Mire, oiga bien.
0: Sí, exactamente.
1: Bueno, muchísimas gracias por escuchar Noche para Dos, ¿verdad?
0: Sí, si hago un caso, anote mi número allí para cualquier cosa.
1: Yo le apunto el número.
0: Que me escriba él allí.
1: Bueno, y ya sabe.
0: Para ponerlos en contacto si él lo ocupa ayuda.
1: Para que nos haga una buena limpia, ¿verdad?
0: Exactamente.
1: Los chamucos, sí, y todo eso.
0: Sí, exactamente. Sí, porque eso es algo grave.
1: Algo serio,
0: lo
1: ¿verdad?
0: Que él tiene. Sí, es serio.
1: Bueno, sí. Gracias por estar con nosotros, ¿verdad?
0: Dígale que él está escuchando Noche para Dos. Dígale sí. Que se ponga en contacto conmigo, que me escriba allí, soy Orlando de Tandy.

recibo una carta hace varios minutos atrás, antes de la pausa musical. Saludos. Antes de seguir con esto, quiero enviarle saludos a usted que está disfrutando, como siempre, la música de Noche para Dos. A usted que está Osman González. Saludos para Osman González, disfrutando como siempre de Noche para Dos. También para Karina, para Karen Orellana, para Álvarez, para Ángel, para Milton Quintanilla. Dice por aquí, desde Siguatepeque, full sintonía. También por aquí, es que muy largo. Kevin en sintonía también de Noche para Dos. También Brandon en sintonía. Paola desde Comayagua. Gerardo, me encanta su programa, me encanta su voz. Uh-huh. Así que saludos para Paola, que está con nosotros. También para Miriam García de González, con nosotros. Vanessa Lala Rojas, también para Rosita, para Nati, Fernanda Mallorca en sintonía, también para Bessy Ludi, para Evilia, para Saúl Hueso, para Gaviota, para Isela Matute, wow, para DHCH, para Daisy A. Rodríguez. Gerardo, me encanta su programa, siempre le escucho, es la primera vez que le escribo, y me manda un besito. Así que saludos para ella, que está en sintonía. También para la persona que me escribe, el 7899. Me encanta su programa, Gerardo, siempre le escucho. También para Denis López, hasta el barrio La Guadalupe. También para Cindy Barahona. Gerardo, de Argentina, te escuchamos. Cadena Nacional. También Alex, Vani, Ever, Gerlin, Sosa, Antonia, Tico, Jaisil, Elmer, JC. También la persona que me escribe del 4001, Sebastián López. También para Rafa, J.R, Adán Armando, Zulma, Marisol. 893 en sintonía, Gerardo desde Santa Rosa de Copán. Uriel RG desde Nicaragua. Quiero participar, pero no estamos regalando nada, así que saludos para usted. Godofredo 89 en sintonía desde Tegucigalpa. César en sintonía. Mire, bueno, escuche. Se me va eso, se me lengua la traba. Recibo una carta. Y después de la carta, yo quiero que opinemos. Voy a abrir la planta telefónica del WhatsApp para que usted opine sobre si usted está con una persona, y no sé cómo formular la pregunta, pero si usted está con una persona y ya lleva más, me dice por aquí, lleva más de 2 años, esa persona tiene más de 2 años de relación, o usted tiene más de 2 años de relación con su pareja, sería algo así, ¿sí? Y ella o él no la sube, así dice ella, no la sube o no le post en una red social. ¿Usted se enojaría si su pareja, después de 2 años, no sube una foto con usted en alguna red social? ¿Sería así la pregunta? ¿Sería así? Después de la pausa, leo esta carta donde ella dice: tengo casi 2 años con mi novio y nunca ha subido una foto en las redes sociales conmigo. Después de la pausa, a través de Noche para Dos. Gracias por estar, como siempre, con nosotros.

Bueno, fíjese que es que la lengua se me lengua la traba o se me traba la lengua al leer esto que me escribe esta persona, y creo que es válido o no es válido. Me escribe Tegucigalpa, Honduras. Me dice: hola Gerardo, encantadísima de escucharte a través de la 96, así que saludos a ella a través de la 96, disfrutando en Tegucigalpa, Honduras. Te cuento, tengo casi 2 años con mi novio y nunca ha subido una foto conmigo en las redes sociales. Yo tengo 24 años y él tiene 25. Llevamos ya casi 2 años de relación y no tiene ningún post en Instagram conmigo. ¿Debería preocuparme, Gerardo? Honestamente, tenemos una relación bonita y todos sus amigos me conocen, igual que toda su familia. Entonces no es como que me sienta escondida o desconfíe de él. Ha subido historias conmigo y me da igual, y también me ha compartido historias que subo de él o de nosotros, pero no tienen ningún post ni ninguna historia destacada ni nada. Hemos hablado sobre eso varias veces y siempre me dice que él casi nunca sube post y que mientras más le diga, menos ganas le van a dar de hacerlo, porque se va a sentir forzado de hacerlo. Gerardo, realmente no es una conversación que tengamos seguido, pero siento que es algo que me hace ruido, más porque conmigo no tiene ningún post, pero sí tiene un post con sus amigos y su ex novia, digo, fue una ex novia del 2019, wow, pero you know what that means, o sea, tú sabes a lo que yo me refiero. No sé si estoy exagerando o debería tomármelo más a la ligera. ¿Usted qué piensa? Realmente no sé si da algo para él o solo está jugando conmigo.

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Mire, la planta del WhatsApp está a reventar. No sé si causarme risa. Realmente, mire, bueno, escuchen, no sé si causarme risa o decirle a usted, déjelo. Y tal vez usted no sabe de qué Gerardo Cáceres está riendo o qué le está pasando a Gerardo Cáceres esta noche o esta tarde noche. Saludos a usted que nos escucha en España, en Estados Unidos, en Canadá, en Costa Rica, en Honduras, en cualquier parte del mundo. Muchísimas gracias a usted por estar en sintonía de la música de Noche para Dos. Antes de la pausa musical estamos leyendo sobre esta chica donde me dice, yo tengo 24 años, él tiene 25, llevamos casi 2 años de relación y no tiene ningún post en Instagram conmigo. Debería preocuparme. Honestamente, tenemos una relación bonita y todos sus amigos me conocen igual que toda su familia. Entonces no es como que me sienta escondida o desconfíe de él. Ha subido historias conmigo nunca. Oiga, y dice, pero sí de su exnovia. Y de su exnovia, digo, fue en el 2019. Ustedes, como ustedes son los testigos, ¿verdad? Ustedes siempre son los que opinan. Me escribe Salomón y me dice, no importa dónde te escriba, Gerardo, solo me gustaría que leas lo que le quiero decir a esta persona. Yo como hombre podría decir que hay que tener confianza con la pareja. Hace años podría decir que subía cosas, fotos de viaje o un paisaje, pero nunca de mí o de mi pareja. Después decidí dejar las redes, no borrarlas, pero sí dejar de subir cosas. Mis parejas en general siempre fueron de subir su vida a las redes sociales y algunas veces tuve ese problema de por qué yo no subía fotos con ellas. En tener que explicar varias veces me dio tanta pereza, Gerardo, que ahora si llegase a tener otra novia, esperaría que ya no sea tan activa en las redes sociales. No son tu vida, pero sí son parte de la vida de uno. Si te presentas de una forma diferente, creo que podrías hacer las cosas mejor. Me escribe otra persona, me dice, Gerardo, me encanta tu programa, siempre te escucho desde Bolivia. Dice, a ver, yo soy como tu novio y me tardé un buen tiempo en poner algo fijo en mis redes sociales, donde aparecía yo con mi ex, con la que duré 3 años. No por nada es específico, sino que no subo fotos de mí ni de nadie. Seguido en mis redes, realmente nunca me tomo fotos. Fuimos un día a la playa y nos tomamos unas fotos buenísimas. Y gracias a todo eso fue algo que surgió espontáneamente. Y me surgió el deseo de subirlas. Y lo hice. Por ahí no veo nada mal que pude hacer algo normal. Cuando alguien te quiere mostrar al mundo, no tienes que forzarle. Te escribo desde Cochabamba, Bolivia. Gerardo, encantado de tu programa. Otra persona, gracias a mi gente linda hasta Bolivia, en sintonía de nosotros, dice, pero el tipo te da tu lugar, te respeta, te ama, está pendiente de ti, te sientes querida y valorada. Las redes sociales no son la vida real, ubícate. También otra persona dice, estás loca. Dile la verdad y ve al punto. Dile que en realidad te tiene incómoda que mantenga una foto de su ex en Instagram. Pregúntale cómo se sentiría él si tuvieras tú lo mismo. Wow, otra persona dice por aquí y después nos vamos a otra pausa musical porque esto se llenó, esto está loco. Dice, yo también llevo casi 2 años con mi novio, Gerardo. Nunca he publicado una foto junto a él tampoco. La verdad no me llama la atención, no soy de publicar fotos a cada rato, cuando publico fotos solamente salgo yo. Conozco a su familia y amigos, la relación entre nosotros es muy buena, me hace muy feliz, eso es lo que me importa. Creo que no vale la pena desgastarse por un tema tan superficial como ese. Un consejo, ocupe su cabeza en otras cosas, no se angustie por algo tan superfluo, vive experiencias con su pareja y sea feliz. ¿Qué necesidad hay que hacer de que toda su gente o toda la gente mire su vida privada? Gerardo, encantadísima con tu programa, te escribo desde Chile, encantado, saludos, besitos.

yo pienso que le estamos pasando súper bien esta noche a través de Noche para Dos. Gracias a usted, usted que va en el transporte, usted que va en el taxi, usted que está en la farmacia, en el hospital, usted que está en la patrulla, ¿verdad?, revisando que todo esté en orden, o tal vez usted que está simple y sencillamente disfrutando en cualquier parte del globo terráqueo de su programa Noche para Dos. Para mí es un placer estar con ustedes. Soy Gerardo Cáceres, como siempre, invitándole a que disfrute y que escuche de Noche para Dos todos los domingos desde Washington, D.C. La chica nos escribe y nos dice que su pareja, su novio de una relación de 2 años, llevamos casi 2 años de relación y no tiene ningún post en Instagram conmigo y de ninguna red social. ¿Es importante para usted? Le hago la pregunta a usted. ¿Es importante para usted que su pareja le muestre en las redes sociales? ¿Es tan importante saber de que tiene que, sería como marcar territorio, ¿verdad? Por aquí dicen cornuda. Oiga, también dice por aquí, es que está lleno, esto se llenó. Dice, ¿cuál sería la necesidad de publicar su relación, señorita? Soy de la idea de mientras quienes me importan lo saben, me doy por bien servido. Quítese eso de buscar aprobación. Otra persona también me escribe y dice, no es cosa de confianza, es que hay algo mal, sí o no. No soy una mujer traumada, pero si tu pareja no te muestra en redes sociales es porque tiene a otra, me dice otra persona por aquí. También otra persona dice, conozco a alguien que tiene más de varios años con su pareja, que tú igual llevan una relación linda y ambas familias y sus respectivas amigos conocen del otro y ellos no se andan publicando en las redes sociales. Te escribo desde El Salvador, así que saludos a usted hasta El Salvador. Y es que está lleno, esto dice otra persona, dice, yo llevo ya casi más de 3 años con mi novia Gerardo y ambos hemos subido y ambos, dice, ya llevo casi 3 años con mi novia Gerardo y ambos nunca hemos subido ni publicado fotos de ambos en las redes sociales. Todos en nuestro círculo saben que somos una pareja, pero por mi parte no me gusta subir contenido de ningún tipo en mis redes. Tanto así que desinstalé el Instagram, el TikTok, el Facebook hace 1 año. Solo uso, no puedo decir eso, tampoco puedo decir eso, con la misma foto de hace 3 años y sin subir estados. Lo único que miro son videos de, tampoco puedo decir eso, y es lo único. Quien te quiere, Gerardo, te quiere y no le importa si te publica o no. Y al final, todo es normal hasta que dijiste que tenías y no puedo más. Esto se volvió loco. Mientras tanto, seguimos con más. Y hay amores extraños donde puedes subirla a la Instagram. O tal vez solo necesita decirle a esa persona, sin necesidad de subirle a una red social, demostrarle cuánto le quiere, cuánto le necesita y, lo más importante, cuánto usted, ella o él está feliz de estar con usted. Al final, las redes sociales, creo que eso son cosas de amores extraños.

Y fíjense que ustedes siguen enviando mensajes a través de nuestra línea de WhatsApp. Muchísimas gracias a usted. Y dice por aquí esa persona, bueno, ya para terminar este tema, ¿verdad? Ya para terminar y ya tenemos que despedirnos. Dice, hay quienes no nos gusta andar compartiendo cada detalle de nuestras vidas, dirás, pero eso es un acontecimiento importante. Yo respondo, lo más importante es lo que menos compartimos. No por eso no te quiere, simplemente algunos nos gusta la privacidad. A mí, por ejemplo, no me gusta que la gente se ande enterando de mi vida. Gerardo, siempre te escucho desde Argentina.

Saludos para Galeano. Fíjese que a veces es bueno, es válido, Galeano, que usted me regañe, es válido. Así que se lo agradezco porque sé que usted es un amigo. Así que saludos a usted, a Galeano, hasta Olancho. Él está disfrutando, ¿verdad?, de la música de Noche Operados y de su programa de esta su estación. Pero lamentablemente nos tenemos que marchar, ¿sí? Ya nos tenemos que marchar. Creo que fue un programa totalmente diferente. Y Galeano, le tomo la palabra, créamelo, le tomo la palabra. Ahora sí, creo que sí, que tenemos que marcharnos, no sin antes decirle a ustedes muchísimas gracias por habernos, por haber estado con nosotros varias horas de música continua a través de la 96.5 en Tegucigalpa, en Juticalpa y Catacamas a través de la 96.7, también en Juticalpa a través de La Calle, en Estéreo Cascadas, en Campamento a través de la 101.5, en San Esteban 94.3, en Guayape 93.5, en Siguatepeque 104.7, Estéreo Tormenta 99.1, en El Porvenir 91.7, en Talanga 90.9, en Marcala La Paz 100.3, en Trojes del Paraíso 90.3, en La Ceiba 88.3, Ciudad Radio 95.1 hasta Perú, es 93 Bolivia, 95.2 Cochabamba, Bolivia Urbana, también 95.5 Gol hasta Argentina, también usted que nos escucha en Perú a través de la 94.3 y usted que nos escucha a través del www.onduradio.com. Por mi parte me despido, no sin antes decirle que el Señor les bendiga y su cita o nuestra cita será el próximo domingo, donde usted y yo estaremos una vez más a través en los estudios de Noche Parado desde la ciudad de Washington DC. Me despido, soy Gerardo Cáceres. Hasta la próxima.

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US, UN Holiday, WPYM, Lendo, BMFM, Key West. Lunes 18 de mayo, semanita nueva de mayo. Un abrazo para toda mi gente, los que están de cumpleaños. También felicidades, saludito para Ivani Zoe, cumpliendo 16 añitos en Miami, de parte de sus papis, de parte de sus padres. Happy birthday. ¿Quién más? Ponme los saluditos. Feliz cumpleaños para Yasmín de Caguas, Puerto Rico. Yasmín. Happy birthday, Yasmín. Alex, te escuchamos desde... desde el trabajo. Workeando contigo. Nos tienes activada. Saludito para Nicole, la chilena más linda, que está de cumpleaños. Happy birthday, Nicole. Happy birthday, Alex. Te escucho desde Greenwich, Connecticut. Mi gente de Connecticut en la casa. Gracias, Carla. Carlita. All right, ponme todos los saluditos en los comentarios en el último post que subí. Este fin de semana, Memorial Day Weekend, coming up, right? So, este fin de semana, this weekend, el sábado, voy a hacerles un live bien bacano, bien chévere. Barbecue live, tiene que ser barbecue live. Ya hice el yacht live. Voy a hacer un barbecue live. El live que hice este sábado, ya tú sabes. Estuve nervioso, todo el live estuve nervioso. Si ustedes vieron ese live, mano, I was nervous. I was trying to disimular, estaba disimulando, tú sabes. Pero yo estaba nervioso, muchacho. Este sábado voy a hacerles el barbecue live, mejor. Y el domingo para el pool party. Sunday en la guitarrita. Te espero en el Hard Rock and Dare Day Club this Sunday. Memorial Day Weekend Pool Party. Uf. And then next weekend, el próximo weekend ya es el Miami Bash. El sábado 30 de mayo en el Kaseya Center Miami Bash. All right. ¿Qué más quieres escuchar? Comunícate conmigo 1-800-315-9790. También tengo boletitos para ver a mi hermano Carlos Vives este sábado 23 en el Kaseya Center. Tengo boletos para Ataca Sergio. El concierto va a ser el sábado 30 de mayo en el Prudential Center de Newark, New Jersey. Sergio George y sus amigos en concierto.

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1: ¡Claro que sí! Encendido, papi. Y el lunes, saludos desde Ecuador. Te escucho todos los días en la música. Mi hermano Fernandito Macías, mi gente en el Ecuador. Para Noris, bailando en el carro. Le encanta la salsa. Romantic style. Gracias, Noris. ¡Vuelve! Kendry Castaño, Vanessa Dolce. ¿Dolce Gabbana? ¿Vanessa? ¡No! Ay, Vanessa, desde Oklahoma. ¡No, qué rico! Saludito para Miss Anel Pereira. ¡Anel! ¡Ay, baby! Cantando en

0: Vamos a hablar con el pueblo. Hello, buenas tardes. ¿Con quién hablo?
1: Happy Monday.
0: ¿Cómo te llama? ¿Cómo?
1: Don Oscar Fiancaro, soy yo.
0: Bienvenido. ¿De dónde me llamas?
1: Soy yo, de New York.
0: Oh, nice. Thank you for listening. Gracias por estar conmigo.
1: It's my saludar? Birthday.
0: It's your birthday today. Happy birthday to you. Happy birthday to you. Happy birthday, Oscar. Happy birthday to you. Espérate, déjame ponerte la canción. Are you ready? Hold on.
1: Yeah.
0: Hold on, Oscar. Okay, ¿estás ready? A la one, two.
1: Yeah.
0: A la one.

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1: Gracias, Toño. I love you, Toño. I love you. All right. Preparándote la próxima hora. ¿Qué más quieres escuchar en este lunes de recuperación total? ¿Y para cuál concierto quieres ir? ¡Márcame! 1-800-315-9790. Ya regreso. Mete para mi hermanito Felipe, Luismi, Yundari, Caroline, Smoltz, Lex Cali. Dale para abajo.
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1: San Germán, Mayagüez, WXCJ, Fort Lauderdale, WSKQ, New York, WSU, and Hollywood, WPY, Mainland, WMFM, Key West. Lunes de recuperación total, lunes 18 de mayo. Semanita nueva, ya este fin de semana llegamos a Memorial Day Weekend. ¡Qué locura! ¡Chacho, rápido! Es que, that was quick, man. Memorial Day Weekend, ya. Can't believe it. So, Memorial Day Weekend is the unofficial kickoff del verano, ¿no? Porque abren las playas, los lagos, los ríos, los parques, las piscinas y toda esa vaina en Nueva York, allá en el norte, toda mi gente del área triestatal. We got a lot of great things coming this summer, of course. Un verano en Nueva York, bien bonito, desfiles, festivales, muchas cosas bonitas, compartiendo con toda la comunidad. Voy a hacer muchos lives en Nueva York, así que prepárense. Los lives que voy a hacer en Nueva York, atención. Tengo unos locations brutales. Tengo el rooftop, un rooftop en Times Square. ¿Ok? En el Hard Rock Hotel de Times Square tengo un rooftop. Voy a hacer un rooftop live. Solo con invitación. Voy a dar invitaciones aquí en el programa para que puedan venir al rooftop live. Eso viene, pendiente a las fechas, ok, pendiente. Si te quieres divertir, 12 días para el Miami Bash, 12 días.

So ya sabes, este fin de semana, Memorial Day Weekend, ya 3-day weekend, la gente que está ready para el verano. Los que se van de playita este fin de semana, los que quieren pool party este domingo, this Sunday, te espero en la guitarrita, the official pre-party del Miami Bash. Este domingo, at the Hard Rock Hotel and Casino, Dare Day Club. Las

0: Baby, Rasta y Gringo, Alexis y Fido, Mau y Ricky, Dalex, Jory Boy, Fariana, Chimbala, Alex Sensation. ¡Uy! ¡Chacho! Y las sorpresas. No te puedo decir, no te puedo decir. You gotta be there. Ya sabes que son más de 5 horas de concierto. Llega temprano, ponte cómodo, porque lo que hay es party. ¡Miami me lo confirmó! All right, vamos a hablar con el pueblo. Hello, buenas tardes, ¿con quién hablo? Buenas, buenas, buenas, tu nombre. Buenas tardes.
1: Hello, hello, hello. Happy Monday.
0: Tócamela, tócamela, tócamela. ¿Cómo te llamas tu nombre?
1: Coño, dímelo, es mío, Lázaro por aquí, papito.
0: Oye, Lázaro, ¿cómo está mi rey? ¿Cómo me levantas?
1: Escuchaba la jeguita con una antena y una radio y ahora te escucho a todo el campo, ya, a full sintonía, men. Salúdate, grande.
0: Lázaro, tanque, tanque, tanque, tanque, tanque.
1: Seguro, seguro. ¡Sápame,
0: ¿cómo está, papi? ¿Todo bien?
1: Coño, papi, aquí dándole, repartiendo paquetitos de Amazon aquí, y por en sintonía contigo, tú lo sabes.
0: Yo gracias
1: te descargo
0: por
1: un mundo, te quiero.
0: Yo también te descargo, hermano. Gracias por eso. Un abrazo para la gente que no sabe, en el lingo cubano, descargar es como que yo te copio, yo te sigo, yo te apoyo. Eso, ese es lo que sé. Yo también te descargo, papi. Yo te descargo mucho, Lázaro. Tú fuiste.
1: Gracias,
0: Tú fuiste el que yo invité backstage a uno de los shows, ¿verdad?
1: Ya hice un año.
0: Tiene que venir a otro party mío, Lázaro. ¿Cuándo viene? ¿Para cuál vienes?
1: Claro, men, tú sabes que yo estoy igual que Mar Anthony. El
0: ¿cómo?
1: Order.
0: ¿Cómo?
1: Dímelo, dímelo.
0: Perdón, no te quiero molestar, está trabajando, el hombre está ahí entregando los paquetes y yo.
1: No, estoy bien, si quédate ahí, quédate en vino, no te me vayas.
0: Dale, chico, deja el paquete.
1: Que va a coger esta, tiene que salir para la calle.
0: Dale, termina por...
1: Entrega el paquete. Estoy bien, no hay problema.
0: Entrega el paquete, yo te espero, I'll be here. Just
1: no, dale, vamos, que estoy aquí, no hay problema con eso. Tranquilo,
0: toma la foto,
1: confía en mí.
0: Papi, tómale la foto al paquete,
1: make sure.
0: Ponte la foto.
1: Sí, le voy a poner el logo.

0: dos boletos para el Miami Bash, de los míos, para que esté ahí cerquita de mí, Lázaro. Ese es uno de los oyentes míos fiel. Me escuchaba cuando estaba en Cuba. El hombre puso una antena, yo no sé qué clase de antena le puso a su radio, y recibía la señal desde aquí de Miami. Y yo no lo creía, y él me tagueaba, me etiquetaba, Spanglish. Me ponía el tag porque yo no le creía que me estaba escuchando en la radio. Yo pensé que era en la aplicación. Y él me dice, no, te tengo en la emisora. Y yo, ¿en la emisora? ¿Pero cómo? Y él puso las antenas allá en su casa en Cuba. Entonces, cuando él me enviaba, me ponía el tag y yo miraba. Y decía, mira eso, mira. Y el hombre es fanático mío desde allá. Y ahora que está aquí, pues, está yendo súper bien ahí el hombre. Echando para adelante, papi, echando para adelante. Dale para adelante, Lázaro. Te espero en el Miami Bash. Te quiero. Te descargo. Ah, bacano eso, entregando paquetes. Hello, yeah. No, one moment, please. Una más, ponme una más. Una más. One more caller. Hello, buenas tardes.
1: Hello, Ale. Buenas tardes.
0: Buenas tardes, ¿con quién hablo?
1: Con Wendy. Ale, yo también te escuchaba desde Cuba, lo que es el paquete.
0: No me digas, ¿verdad? Tú te estás jugando
1: desde
0: conmigo.
1: Desde el paquete, imagínate, no tenía la antena como mi... como mi paisano.
0: ¿De qué parte de Cubita eres?
1: De La Habana, Cotorro.
0: De La Habana, qué rico.
1: Sí.
0: Un abrazo,
1: mami. Te escuchaba, sí, siempre. Fiel oyente tuya.
0: Gracias, mi amor, gracias por eso. ¿Y de dónde me llamas, by the way? ¿De dónde eres?
1: De aquí, de Elizabeth, New Jersey.
0: ¡Elizabeth!

0: verse. Dime, chula.
1: Yo sube en la media mesa y te canté felicidades y bailé y me divertí bastante.
0: ¿Cómo la pasaste en el concierto? Es lo que yo quiero saber, baby.
1: Wow. Súper. Una experiencia inolvidable.
0: Gracias por eso,
1: mi amor. Gracias. Mi memoria siempre.
0: Gracias, mi amor. ¿Y me vas a acompañar para el de 12 de diciembre?
1: Sí, ahí yo te escuché que lo dijiste. Yo dije, ahí me apunto yo como la primera.
0: Te necesito ahí otra vez.
1: Te necesito
0: ahí. El 12 de diciembre es el próximo allá en el Prudential Center. Prepárense. Ese es el próximo.
1: Yo también te descargo.
0: A mí también. Me encanta eso, me encanta. Dímelo otra vez, que me encanta cuando me lo dice, dímelo.
1: Sí, yo te descargo muchísimo. Tú eres mío.
0: Me encanta cuando me dicen así, yo te descargo. Yo también te descargo, mami. Yo también te descargo. Un besote, mamita, y gracias por la sintonía. No te me vayas, quédate en línea. Un besote. Mira, si quieres te pongo para lo de Sergio George ahora en el Prudential Center, que es el 30 de mayo. O si quieres venir para Miami, atención, la gente de Nueva York, los de New Jersey, los de Connecticut, los de Pensilvania, pueden venir al concierto de Miami. Aprovechen, pueden coger su vuelo. Arranca para aquí ese fin de semana. Y el sábado, el 30, van para el Casella Center y nos vemos ahí en el concierto, el Miami Bash. Ok, ya saben, toda la gente que viene fuera de Miami, los que vienen de Aruba, viene un combo grande de Aruba, viene un combo grande de Puerto Rico que me tiraron, viene un combo de California para el Miami Bash. Así que ya saben, todos están bienvenidos. El concierto es para todas las edades. Tickets en Ticketmaster.com y en la taquilla del Casella Center. Ya regreso. Mete mano, mi hermanito Felipe, Luismi, Yundari, Caroline, Ronald, Small, Stevie, Lex Cali. Dale para abajo.
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0: Ok, I'm reloaded. Lunes de recuperación total, lunes 18 de mayo. Semanita nueva. Este fin de semana ya es Memorial Day Weekend. Ok, la ñapita, vamos a terminar. Este fin de semana perdimos a otro grande de nuestra música, de la salsa, el gran Sammy Marrero. Samuel Marrero González, mejor conocido por Sammy Marrero, nació en el barrio El Cerro del municipio de Coamo, Puerto Rico, 16 de febrero del 42. 1942, a sus 84 años, este fin de semana se nos fue, pero nos dejó una música hermosísima, especialmente los temas cuando estuvo con la orquesta de Rafi Levitt y La Selecta. Muchos éxitos, una voz hermosísima, una gran persona. Mi más sentido pésame a su familia, a sus hijos, a su familia entera, la familia Marrero. Y siempre lo vamos a tener aquí presente. Sabe que una de mis canciones favoritas es Siempre Alegre. Hay que pasar la vida siempre alegre. Gracias por ese regalo, por esa música que nos dejaste.

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0: La radio te informa la hora. Son las 3.
1: Las 3.
0: Y 32 minutos.
2: Y 32 minutos.
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0: 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La radio te informa la hora. Son las 4.
1: Las 4.
0: Y 30 minutos.
2: Y 30 minutos.
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